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3: Estamos conectados en el 3756-593001 y se pueden poner en contacto con nosotros para pedir canciones y dejar saludos, como siempre, habilitado el WhatsApp, pero el mensajero de nuestro programa.
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3: Por acá, música de Antonio Ríos que estábamos escuchando, me estaban pidiendo que pasemos algo de clásicos tropicales, algo de Los Charros también que me estaban solicitando a través del WhatsApp. Ahora, Aga Pornis llega con esta versión de Hasta que me olvides.
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2: Hasta acá compartimos Conectados, nos vamos, nos reencontramos mañana nuevamente para otra edición más de radio, como siempre, desde la Mega FM 94.1 en Mirasol, Corrientes, Argentina, y para esta cadena de radio Conectadas. Mañana martes los vamos a acompañar nuevamente por la radio con otro Conectados a tu música. Excelente resto de jornada para todos, pase muy bien, cuídense mucho, Dios los bendiga. Mañana nuevamente estamos conectados a tu música. Chau, chau.

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0: quien no lo merecía.
1: Las manos en el aire, aplauso para
0: muchísimas la gracias. Gracias.
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Arranca la mañana de la radio. ¿Qué tal? Buen día para todos. Bienvenidos. ¿Cómo están pasando este martes? Martes 30 de junio de este año 2020.

8227. Ese es el número de WhatsApp en el cual te podés contactar con nosotros. 3756-618227. Una mañana realmente excelente por acá, comenzando con todas las pilas. Toda la música que siempre la radio te tiene acostumbrado. La música fiestera, la música pachanguera, acá en este punto del dial. 94.1. Estamos de 10 a 12 en la mañana de la radio, en cadena con la gente que nos escucha en Puerto Iguazú, en Misiones. Hola, ¿qué tal a toda la gente de la 96.9? Ahí estamos en Puerto Iguazú, en la provincia de Misiones, a través de Radio Urbana 96.9. Bienvenidos a toda la gente que nos escucha por allá, también por aquellos lados. Ahí saliendo en esos lugares, en Puerto Iguazú, en la provincia de Misiones. Y además estamos en la página de la radio, sonando en lamegavirasoro.blogspot.com. Esa es la página donde nos podés escuchar en cualquier parte del mundo. 10 de la mañana con 10 minutos en toda la República Argentina. Como siempre, acá en la frecuencia 94.1, en FM La Mega, nosotros te hacemos la compañía. Prepárate para vivir una mañana realmente espectacular. ¿Qué dice el pronóstico? Vamos a espiar un poquito por acá el pronóstico. Está así como medio raro, ¿no? Está nublado, ¿está anunciando lluvias? Oh. Bueno, vamos a ver qué pasa, ¿Qué dice el pronóstico para este martes? Vamos a espiar un poquito por acá. Cielo nublado a esta hora, 11 grados la temperatura. Para la tarde, a ver qué dice, nublado, bueno, nublado nomás, 10% de probabilidad de precipitaciones, casi nada de lluvias, según lo que está indicando por acá el pronóstico. Mañana miércoles, 1 de julio, lloviznas, con máxima de 16 y la mínima que va a estar en los 11 grados para mañana miércoles. Algunas lloviznas acá para nuestra ciudad de Gobernador Virasoro. Bueno, vamos a ver qué pasa, vamos a ver qué sucede. Estamos arrancando la mañana. 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Mati, pasá un tema de La Piedra Urbana. Saludos para Carpintería Ricardito. ¿Cómo andan los chicos de la carpintería? 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Un abrazo grande. Los están pidiendo por acá música de La Piedra Urbana. Así que arrancamos con algo de buena música por acá. Estás en La Mañana de la Radio. Te recuerdo que está habilitado el teléfono WhatsApp, el 3756-618227. Ahí te podés comunicar, 3756-618227. La Mañana de la Radio, con algo de buena música por acá. Se viene algo de La Piedra Urbana. Vamos a escuchar por acá en la mañana. Así arrancamos esta mañana con buena música. Solicitados ahí a través del 3756-618227. Bienvenidos a La Mañana.

Invierno 2026, acá se vive el invierno de la mejor manera con la compañía de la radio. 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

10 de la mañana con 22 minutos en toda la República Argentina. Un montón de canciones para compartir acá en la radio. 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

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Un excelente martes para todos. Tengo saludos por acá, dice Mati. Podés pasar un tema de Pablo y su grupo si no es muy tarde. Buenísimo el programa. Acá preparando el almuerzo para este mediodía. 30 de junio, así es, 30 de junio de este 2026. Vamos con algo de canciones, vamos con algo de pedidos. Vamos a complacer música de la buena por acá, lo que se viene. Esta es la canción de Pablo y su grupo que lo canta con Leo. Si no es muy tarde, dale, lo escuchamos acá en la mañana. Estamos en vivo hasta las 12.

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Baila Vanidosa, la música de Los Palmeras, lo que estamos escuchando por acá, y también la música de Leo y su grupo con Pablo. Si no es muy tarde, excelente la música que estamos compartiendo por acá en la mañana. Los amigos que se van sumando ahí a través del teléfono WhatsApp, está habilitado el 3756-618227. Ahí sonaba música de Los Palmeras, algo de los solicitados por acá. 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

Vamos con algo más de música, más canciones para compartir aquí en la radio. Nosotros te hacemos la compañía, estamos hasta las 12 del mediodía, acá en este punto del dial, en la radio que le pone fiesta.

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11: Seguimos compartiendo la mejor música por acá en la mañana de este martes.
12: ¿Cuál es el tema?
11: Este es un tema solicitado, el tema Tu Jardín con Enanitos.
12: Escuchá.

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1: ¿Qué tal si te enamoras de las locuras mías? Así decía la letra de Orlando Egger, lo que estamos escuchando por acá en la radio. La música también, Tu Jardín con Enanitos, algo de éxitos por acá que estamos escuchando en la mañana. Estamos en vivo hasta las 12 del mediodía. Acá, como siempre, a través de la radio, a través de la Mega 94.1, somos la radio que le pone fiesta a las 24 horas. 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

0: 10 de la mañana con 53 minutos. Algo de cachaca, algo de música de Luis Mosqueda que me están pidiendo por acá también. Así que en un ratito se viene música de Luis Mosqueda. Estamos, a ver, recibiendo mensajes por acá. Tengo audios, hay audios en la mañana. Hola, ¿qué tal?
1: Hola, buen día, Mati. Felicito por el programa de 10. Muy lindo. Si podés pasar un tema de

0: 12 años. El que tenga tu alcance, nomás todos son lindos. Sí, Mati, si está a tu alcance. Si no, de granizo rojo. Que sea a tu alcance nomás. Dale. Gracias, Mati. Que Dios te bendiga a vos y tu familia.
1: Gracias. Muy bien, gracias, gracias.
0: Acá a punto hace un porotito, Mati. Aquello bien bueno. Con bastante mandioca y patita de chancho.
1: Bien ahí. Buenísimo, espectacular, ¿eh? Ahí está full ya en la cocina para este martes. Qué lindo, la gente escuchando la radio ahí del otro lado, sintonizando la mañana de la Mega. Estás en la frecuencia 94.1 de Virasoro Corrientes. Éxitos espectaculares, así que quédate ahí disfrutando de la buena música. Se viene esta canción, la música de Los Rehenes. Y ahí pegadito nomás se viene algo de música de Luis Mosqueda.
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1: Estás en la mañana de la radio, la música de Luis Mosqueda, Nada Hará Cambiar Mi Amor Por Ti, la música de Los Rehenes, también lo que estamos escuchando por acá, compartiendo algo de los solicitados en esta mañana del martes. Martes 30 de junio, se va junio, último día de este mes. Ya estamos despidiendo el mes de junio y mañana ingresamos al mes número 7 de este año 2026. Pasando rápido el año, ¿no? Impresionante. Bueno, ahí estamos, con toda la gente que se va sumando por acá también. 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

Mati, escuchando la radio, me dicen por acá. ¿A dónde están escuchando? A ver, en el barrio 325. Barrio 325 presente ahí escuchando la radio. Un abrazo grande para todos. Siempre ahí en sintonía de la mañana de la Mega. Otro mensaje por acá me dicen, Mati, escuchando la radio en Puerto Iguazú. Gracias a la gente de Puerto Iguazú que nos están escuchando a través de la frecuencia 96.9. Ahí estamos saliendo en Radio Urbana 96.9 de Puerto Iguazú en la provincia de Misiones. Algo de Los Ángeles de Charlie nos piden por acá, ya que estamos con algo de cachacas. ¿Puede ser? Vamos a buscar. Son las 11 de la mañana, 3 minutos, acá en la radio. Te acompañamos. Vamos con esta canción de Los Ángeles de Charlie. Después tenemos la tanda comercial y mucho más programa hasta las 12 del mediodía, acá en la mañana de la radio. Los Ángeles de Charlie. 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

más en la mañana de la radio. Esta canción que nos estaban solicitando por acá, la música de La Nueva Luna, la pagarás. Esta canción que nos pedían ahí a través del teléfono WhatsApp 3756-618227. Se van sumando los amigos escuchando la radio por diferentes lugares. Un abrazo grande para todos. Ahí como siempre, prendidos a la sintonía de la mañana de la Mega. 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
2: Tengo más saludos por acá, un saludo muy grande para la gente que se va sumando y va dejando mensajes por acá. Tengo que mandar también un gran saludo para la gente que nos escucha a esta hora de la mañana, escuchando la radio ahí en el control norte. Saludos para todas las chicas ahí que están en el control norte de nuestra ciudad. Están ahí en sintonía de la radio también, así que un abrazo grande, un saludo ahí para toda la gente que a esta hora de la mañana está laburando y está en sintonía de la mañana de la radio. 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
4: Hola Matías, ¿cómo estás? ¿Qué partidazo lo de Paraguay ayer? ¿Qué partidazo lo de Paraguay? ¿No?
2: El partidazo de Paraguay, impresionante ayer, ¿eh? No, lo que ha sido eso. Saludos ahí a los chicos de cultura. Los chicos de cultura que están también en sintonía de la radio. Estuvieron ayer ahí atentos al partido de Paraguay con Alemania. Bueno, hoy hay feriado en Paraguay, ¿no? Sí, el presidente de Paraguay, feriado, dijo, sí. Feriado, le mandaron un feriado.

Mati, algo de Montana puede ser. Estamos escuchando la radio acá como siempre, preparando todo para este mediodía acá, el almuerzo a full y saliendo con los repartos. Dale, vamos. Vamos con algo de música por acá. Se viene este clásico.

La cumbia de los trapos, la música de Yerba Brava, lo que estamos escuchando por acá también, este éxito de Montana, el tema ¿Qué será? Canciones que van solicitando por acá en la mañana, estamos en vivo hasta las 12 del mediodía acá en la radio, compartiendo todas las canciones, lo que los amigos van solicitando, lo que la audiencia pide, ahí a través del 3756-618227. Hoy es martes 30 de julio.

11 de la mañana con 30 minutos en toda la República Argentina. 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

Vamos con esta canción que nos pedían por acá, la música de la mosca. Dale, haciendo ya un poquito de previa para el día viernes. El viernes juega la selección.

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2: Cumbia, cumbia, cumbia, qué buena canción. Tres temas del grupo Escuchá, lo que estamos compartiendo por acá en la radio. Triste Palomita, Sigue Bailando, Quiero Una Chica. Tres canciones espectaculares del grupo Escuchá, esta versión en vivo de Sin Miedo, lo que estamos escuchando por acá. 11 de la mañana con 53 minutos en toda la República Argentina. 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

0: 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Ahí está de parte de Dani, que está dejando el mensaje por acá. Un saludo grande para la gente que se va sumando. 11:55, ya casi en la parte final. Hola.
1: Hola Mati, buen día.
0: Buen día.
1: Estando normal por acá el internet. Se corta la radio a veces.
0: Se corta con el internet.
1: El internet acá.
0: Bueno, sí, el internet de acá está perfecta la señal. Así que bueno, a ver, 11:55, dale que estamos en la parte final. Tengo más mensajes por acá, hola.
2: Si fuese con un tema de los príncipes de Misiones, acá estamos a full con tu programa, Salvitos, la mañana de la mega.
0: Bien, la mañana de la radio están.
2: Barrio 102, a full con tu programa, Mati, la mañana de la mega, Salvitos, Alejandro.
0: Ahí está Alejandro, un abrazo grande para el amigo Alejandro Quintana, ahí escuchando la radio. 11:56, acordate que en LL Motopartes y Motoimplementos están con las promociones espectaculares, hay de todo. 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
0: 11:57, parte final, nos estamos despidiendo. 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
0: 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Nos vamos, son las 12:00 p.m. en toda la República Argentina. Esta canción para el cierre del programa. Esta es la música de los forasteros. A la tarde estamos con el 1x1 a las 18 horas y mañana...

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0: las manitos arriba todos, porque esta noche suena el DDD, el show de más romántico, inigualable, incomparable, inconfundible. Así que ahora.
1: Exactamente, Mike. Todo el mundo en casita con nosotros, despidiendo DDD. Vamos con las manos bien arriba, haciendo palmas, palmas. ¡Arriba!
0: Éxitos, esperamos. Ya te lo cantamos, lo bailamos, dice.

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0: Río Navaja. Circunvalación Oeste hasta Provincia de Buenos Aires. Parque Nacional Iguazú hasta Parque Nacional en Borgoya. Barrio Narciso Vega. Barrio Islas Malvinas. Barrio Iberá y Barrio Esperanza. Arroyo Ayuí hacia el norte. Circunvalación Piraguini-Niveiro hacia el oeste.
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0: mismos. ¿Cómo?
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0: No escucho, ¿eh? Una más. ¿Qué? Una más, a ver.
1: Noche

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0: fuerte los aplausos.
1: ¡Aguante la cumbia, carajo! Buenas noches.
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0: A ver.
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0: ¿Qué es lo que quieren los negros ahora? ¡Que se escuche! ¡Aplausos!
1: Gracias, muchísimas gracias. ¡Qué hermosura, che!
0: Porque ¿saben qué? Porque Yerba Brava nunca muere.
1: Nunca muere, y hay mucha gente que hoy no puede estar acá con nosotros, pero sin embargo fue parte de la banda. A todos los integrantes, a todos los primeros, a todos los que amaron Yerba Brava, a todos los que hoy también están haciendo el aguante con Yerba Brava. Gracias, un saludo grande a Fabi Gamarra por el aguante, en serio, gracias.

0: Porque Yerba Brava es ayer, hoy y siempre. Porque no se acaba, ¿eh? ¿Cómo? Este es para vos, Santi, ¿eh?
1: Gracias. Los abrazo a todos, loco. Gracias, gracias.
0: ¿Están cansados? Le damos. El que no levanta la mano es porque no le gusta la cumbia. Manos arriba, todos, todos, todos, todos. Mirá lo que hiciste.
1: Si me permitís.
0: Sí.
1: Vamos a imaginar que en un lugar como este, en Sin Miedo, hoy, hace 24 años...
0: 24 años atrás.
1: Sonaría algo parecido, ¿eh? A esto, mirá, escuchá.

0: Muchísimas gracias por todo. Gracias, sin miedo, gracias.
1: Y esto fue un tiro sin miedo.

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0: próximos. ¿Cómo?
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1: Buenas tardes, ¿qué tal para todos? Bienvenidos. ¿Cómo están pasando este día martes? Aquí a través de la radio, arrancando con algo de buena música, la canción de Qué Locura y música de Turf con Luke Ralo, que estamos escuchando por acá en el inicio de nuestro programa. Esto es la edición del 1x1. Son las 18 con 13 minutos en toda la República Argentina, hasta las 8 acá por la radio, para compartir toda la buena selección de canciones acá en La Mega. Estás en la frecuencia 94.1 de Virasoro Corrientes, de lunes a viernes de 18 a 20 horas. A través de la página de la radio también, ahí nos podés escuchar en lamegavirasoro.blogspot.com. Esa es la página de la radio. Buenas tardes, tenemos un montón de canciones para compartir aquí en la frecuencia de la radio. Te recuerdo que está totalmente habilitado el 3756-6182-27, ahí te podés comunicar con nosotros. Mucha música para compartir aquí en la radio, así que arrancamos la edición del día martes con canciones que van solicitando por acá los amigos que ya se van contactando y van dejando mensajes ahí a través del 3756-6182-27. La música de Luciano, esta canción que nos pedían por acá en los mensajes, Lloviendo Estrellas.
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0: Qué buena música lo que estamos escuchando por acá en la radio. Cuidado que te supero, esta versión en modo chamamé cumbia. También sonaba la música de Luciano y su grupo Lloviendo Estrellas. Las canciones que van solicitando por acá en la tarde de 18 a 20 horas con la propuesta del 1x1. Acá como siempre a través de la radio en FM La Mega, acompañándote con esta selección de música que la gente va solicitando, por supuesto. Toda la audiencia escuchando la radio hasta ahora por diferentes lugares. 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
0: 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Los chicos ya están ahí en un rato, a partir de las 19:30, 20 horas, ya están ahí laburando a pleno, y vas a encontrar todo esto para esta noche de martes. 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

0: 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Son las 18:24, música de la buena por acá para seguir compartiendo éxitos espectaculares en la radio en esta tarde-noche del día martes 30 de junio.
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¿Qué tal si te enamoras de las locuras mías? La música de Omar Chaparro con Joy Montana, lo que estamos escuchando por acá en esta tarde-noche de radio. Son las 18:40 en toda la República Argentina. Buena música que estamos compartiendo por acá en este martes 30 de junio de este 2026. Acá, como siempre, a través de la señal de la radio 94.1, estás en FM La Mega de Virasoro, Córdoba.

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0: Son las 18:43. Se viene algo de música nacional. Vamos a compartir un par de clásicos. Música nacional acá en la radio. Nos pedían música de los Pericos. Subile ese volumen. Disfrutamos de la mejor música seleccionada por la audiencia.

Bloquecito de Nacionales, la música de los Tipitos con este tema que se llama Algo, la música de los Fabulosos Cadillacs y también música que nos pedían por acá, algo de los Pericos. Estamos compartiendo en la edición de radio, esto es el 1x1 de lunes a viernes de 18 a 20 horas, acá como siempre a través de la radio, a través de la frecuencia 94.1 de Virasoro Corrientes. 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

escuchando la radio, Barrio Epan Sur. Héctor, presente, Barrio Epan Sur, escuchando la radio, nos pide algo de Vilma Palma, así que vamos a buscar algo de Vilma Palma ahí para complacer a los amigos. Dale.

0: Hoy es martes, son las 18:57 en toda la República Argentina. Un montón de canciones para compartir aquí a través de la radio, así que quédate ahí, no te muevas. Solamente la mejor música suena en este martes 30 de junio. Se viene esta versión espectacular del tema de Vilma Palma.
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0: Gracias.
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0: hasta Circunvalación
1: Oeste.
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0: Tránsito Cocomarola hasta
1: Arturo Navarro.
0: Amado Bonpland hasta Sargento Cabral.
1: Barrio 202.
0: General Paz hasta Campaña del Desierto.
1: Avenida San Martín
0: hasta Circunvalación Norte.
1: Barrio Vuelta del Ombú.
0: Avenida San Martín hacia el este. Verón de Astrada hacia el sur.
1: Barrio Cesario Navajas.
0: Circunvalación Oeste hasta Provincia de Buenos Aires.
1: Parque Nacional Iguazú
0: hasta Parque Nacional en Borgoya.
1: Barrio Narciso Vega.
0: Barrio Islas Malvinas.
1: Barrio Iberá
0: y Barrio Esperanza. Arroyo Ayuí hacia el norte. Circunvalación Piraguini-Niveiro hacia el oeste.
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Mati, ¿qué tal? Buenas tardes, ¿cómo estás? Pasá un tema de los Rollers, Camionero Enamorado. Estamos sin luz en el barrio Narciso. ¿Alguna info, alguna data? No lo sé. Bueno, seguramente ahí, si los chicos están escuchando lo del ADP, seguramente deben estar ahí trabajando por esa zona. Bueno, Camionero Enamorado, nos piden por acá. Los amigos que están ahí en sintonía de la radio, un abrazo enorme. Ya se viene, Camionero Enamorado. Ahí buscate.

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¿Cómo andan los amigos de Previsora del Paraná? Escuchando la radio ahí como siempre, Dani y Toli, te están esperando. 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

Excelente, la selección de música, Cristian y la Ruta, con esta canción que se llama Frágil, la canción de los Chaques, para qué negarlo, y también algo de música de la T y la M que nos pedían por acá, alentando ya a la selección que juega este viernes a las 19, atención, ¿eh? Ansiosos para que llegue el fin de semana.

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0: Qué buena está la campera. Esta campera está buenísima. Acá estoy viendo la foto espectacular. Ahí lo vamos a compartir en el estado de WhatsApp también para que la gente vaya viendo. O si quiere, le paso la data. Acá tengo el bannercito completo.
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0: 19:44 minutos en toda la República Argentina. 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

0: Te pasa el tema del Mundial Italia 90, ¿eh? Bueno, dale. Ahí está, ¿eh? Quieren ir palpitando ya un poco de viernes. Este viernes a las 19 juega la selección argentina, ¿eh? Tenemos por acá el tema de Un Verano Italiano. Ese mismo. Ahí está, ahí va. Bueno, esta canción que nos pedían por acá. Estamos llegando ya casi a la parte final de nuestro programa. 19:47 minutos. Este martes 30 de junio.
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Lo que se viene para el Mundial, ahora el viernes juega la Argentina, así que estamos ahí contentos, ansiosos de que llegue ya el día viernes. 19:55, llegando a la parte final del programa, como siempre acá, a través de la frecuencia 94.1 en FM La Mega, desde Virasoro, Corrientes, Argentina. Acá te hacemos la compañía. Los amigos que se van sumando a través del teléfono WhatsApp 3756-618227. 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

Bueno, parte final del programa, nos vamos con algo de buena música por acá. Nos estaban pidiendo la música de Pablo y su grupo con Batería Legal, Noche Loca. Con esta canción cerramos el programa. Mi nombre es Matías Toledo. Que la pasen bien, que tengan excelente resto de martes. Mañana estamos de vuelta a partir de las 18 horas, acá como siempre a través de la radio. Quédate escuchando La Mega porque ya se viene Conectados con la conducción de Fabián Quintana. Chau, hasta mañana. Noche Loca para el cierre. Chau. Oh.

No escucho, ¿eh? Una más. ¿Qué? Una más, ¿sabes?

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